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0: Un aplauso fuerte para el señor Reinaldo Siete Case.
1: Les voy a leer a un poeta que en 1964 dijo: de dos peligros debe cuidarse el hombre nuevo. De la derecha, cuando es diestra. De la izquierda, cuando es siniestra. Un poeta que decía: cabeza fría, corazón caliente, sexo a punto. Un poeta que sabía que la religión, la mafia, la política y el fútbol, el ejército y la moda movían más gente que él. Son millones o pocos, pero están totalmente decididos al todo por el todo, decía. Yo solo tengo que ver con la

0: Les quiero proponer, ya que esta es una noche, como casi todas las que convoca MEX, celebratoria, ritual. Yo no sé si a muchos le pasan como a mí, creo que a MEX sí. Yo tengo un problema, lo considero como un problema porque me cuesta creer, pero lamento mi falta de fe. Realmente la lamento, me pesa, me gustaría creer para entender muchas cosas. A Mario le pasaba lo mismo, pero me hizo entender qué otras cosas hay. Y creo que pasan también por el deseo. Yo deseo que haya la posibilidad de encuentros con las personas que uno no tiene la posibilidad de ver más. Y a propósito de esto, él escribió un texto que se llama Propósito de la Palabra Dios. A propósito de la Palabra Dios. Y yo siempre lo entendí como un rezo laico. Solo si tienen ganas de participar, y ya lo convertimos totalmente como en una ceremonia ritual, los que estén convencidos, repitan después de que yo lo digo, algo hay. Listo. Porque creo que algo hay.
1: Algo hay, claro, sí.
0: A propósito de la palabra Dios. Decirla, nombrarla, pedirle, temerle, mirarla, tocarla, negarla, gritarla. Creo en todo este caos. Creo en toda esta locura, crímenes y torturas que un día terminarán. Creo en tanta injusticia y en la ley de la selva. Vivir es una guerra que un día terminará. Yo creo, sin embargo, que en medio del incendio, cuando todo está ardiendo, algo hay.
2: ¡Algo hay!
0: Belleza de los locos, crepúsculos en llama, infancia destrozada, algo hay.
2: ¡Algo hay!
0: Laberintos rabiosos, espejos sin salida, amor enceguecido, algo hay.
2: ¡Algo hay!
0: Ruleta de esperanza, recuerdos como flechas, domingo interminable, algo hay.
2: ¡Algo hay!
0: Besar por vez primera, luchar contra el olvido, inútiles reencuentros, algo hay.
2: ¡Algo hay!
0: Balazos en la boca, el sol negro de pena, elegir el olvido, algo hay.
2: ¡Algo hay!
0: Locura del planeta, razón del universo que ignora el bien y el mal, algo hay.
2: ¡Algo hay!
0: Tambores en la noche repiten la palabra obsesa como el mar, algo hay.
2: ¡Algo hay!
0: Saber que no hay respuesta y decir, sin embargo, algo hay.
2: ¡Algo hay!
0: ¡Algo hay! ¡Mario Trejo!
1: ¡Algo hay! ¡Indudablemente algo hay! El señor Reinaldo Siete Case, maravilloso, aplauso, explote.
3: Pero qué lindo momento, Famex, gracias por invitarnos a todos.
4: Todo eso.

Ale Kurz. Tremendo.

0: gracias.
1: Divino, todo,
2: divino.
1: Tremendo, muchachos. Gracias. Muchas gracias.
3: ¡Qué temón! ¡Por favor!

Oh.

0: No, fermi!
1: Un, dos, tres.

0: gracias, Gustavo Cerati.
1: Aplauso fuerte para Wally.

Tremendo.

0: Muchísimas gracias. Muchísimas gracias, amigo, por la invitación. Muchas gracias, muchas gracias.
1: ¡Deme! ¡Aplauso grande! ¡Maravilloso!
0: Muchísimas gracias, la rompieron.

0: Lucie Patané.
1: Un aplauso muy fuerte para el señor Julián Cartoon.

0: ¡Sol Pereira!
1: ¡Gracias!
0: ¿Sí? Un aplauso fuerte para Lula Bertoldi.

Gracias, gracias, gracias.

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0: Alfredo, Sandra, ICA, Maestro Spalosetti, Paquito Leiva, Leo, Catriel, tremendo.
1: Vamos a hacer una chapa.

0: jugador que sale.
1: Dame el tono del tema, por ejemplo.

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Javi Cortega.

0: Javier Monosetti.
1: Muchas gracias. Amigos. Y los desconocidos de siempre aquí conmigo.
2: Voy a cantar este tema en otra nota. Es un tema que está en sol y ahora lo vamos a tocar en la, ¿no? ¿La? No, en mi lo vamos a tocar. Cualquier cosa, así que puede salir cualquier cosa.

0: Chacarera versión.
1: Versión chacarera, ¿eh?

aplauso fuerte. Pido un aplauso muy grande para las Miau, trío. Sí.

0: Gli Autrio! Va!
1: Savannah!

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Allá en mi pago hay un pueblo que se llama No Me Olvides. Quien lo conozca que cuide su recuerdo como gema, porque hay olvidos que queman y hay memorias que engrandecen cosas que no lo parecen, como el témpano flotante, por debajo son gigantes.

pueblo es un mar sereno bajo un cielo de tormenta. Laten en su vida lenta los estrépitos del trueno. Pudo engendrar en su seno las montoneras de otrora. Y cuando llegue la hora, mañana también podrá clavar a su voluntad.

No hay cosa más sin apuro que un pueblo haciendo la historia. No lo seduce la gloria, ni se imagina el futuro. Marcha con paso seguro, calculando cada paso. 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

Mi pueblo no estuvo ausente ni mucho menos de espaldas a la trágica y amarga historia del continente. 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

El rosquero y su ambición imprudente las cortaron, y fueron las mismas manos que arruinaron el vergel, las que acabaron con él, las que hoy muestran codiciosas, en vez del ramo de rosas, una flor.

No falta el bobalicón, nostálgico del jardín. 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Su pasión es el dinero, porque es multinacional. 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

así pues no habrá camino que no recorramos juntos. 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

Y ahora reciban, señores, un saludo fraternal. 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

otra vez los boliches nocturnos, amarillos de sueños perdidos, quimieleros de suertes extrañas, azulados en humos y vinos. Viejas radios rezongan canciones, un gardel arrullando su trino, y en la mano madera de un tar.

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silencio, sus palabras de vidrio y tabaco. 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

nos perdemos por el mundo, nos volvemos a encontrar. 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

Solo la noche supo su silencio, su vuelo circular, el ala rota y tras cartón, la muerte.

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4: Hola, hola, ¿cómo están? Bienvenidas, bienvenidos a Expreso Farco, el programa semanal del Foro Argentino de Radios Comunitarias. Este encuentro que tenemos cada 7 días para compartir con ustedes esas historias que desean contarnos las radios comunitarias del país en el Expreso Farco. Y en el programa de hoy escuchamos al autor de un documental que cuenta cómo sangra nuestro país por las barrancas de uno de sus ríos más importantes. Repasamos lo que dejó un encuentro internacional de cooperativas que se hizo en nuestro país y donde estuvimos las radios comunitarias diciendo lo nuestro. Conocemos un proyecto hecho realidad para dar trabajo a personas con discapacidad. Y también nos metemos con la extranjerización de las tierras sin límites que el gobierno nacional quiere habilitar por ley. Compartimos el Expreso Farco de hoy.
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4: Hasta ahora hay un límite a la acumulación de tierras de nuestro país en manos extranjeras. Hasta ahora ese límite es del 15% de las tierras rurales. Hasta ahora, en las zonas arrasadas por incendios, no se puede, por 60 años, hacer loteos o desarrollos inmobiliarios. Hasta ahora, los empresarios que dicen ser dueños de tierras que pertenecen a pueblos originarios no pueden desalojarlos así porque sí, de un día para el otro. Hasta ahora, no se puede desalojar a un inquilino por falta de pago en cuestión de días. Ahora, el gobierno quiere aprobar una ley para terminar con todos esos límites. Justo cuando la selección nos hizo reafirmar el sentimiento popular por Malvinas, se pretende habilitar la extranjerización de nuestro territorio continental sin límites. Por eso, el jueves 6 de agosto, cuando el Senado debata el proyecto, habrá una gran marcha al Congreso y protestas en todo el país, como en Neuquén, uno de los territorios más ocupados por empresas extranjeras y más codiciados, visitado en estos días por la directora del Fondo Monetario Internacional, Cristalina Georgieva. Allí se juntaron el pueblo mapuche, organizaciones sociales y sindicatos para hacer un llamado al resto de la sociedad. Escuchamos a Jorge Nahuel, de la Confederación Mapuche de Neuquén.
5: Es fundamental que el día 6 la población de Neuquén se pronuncie de manera rotunda para que los senadores que dicen representar a la provincia de Neuquén dejen de seguir apoyando leyes antipopulares, leyes que solamente privilegian a una minoría, y en este caso van a perjudicar tremendamente al país porque lo están vendiendo por trozos. Y fundamentalmente la Patagonia es la más amenazada por los recursos que contiene. Entonces ese día el mensaje tiene que ser contundente. Dejen de traicionar los intereses del pueblo, dejen de hacer negociado a costa del patrimonio de todos los argentinos. Por lo tanto, nosotros, como pueblo nación mapuche, somos los primeros afectados porque ahí están los recursos que este sistema perverso necesita. Por lo tanto, el llamamiento es para que ese día seamos miles en la calle dándole un mensaje a estos senadores que viven traicionando la voluntad del pueblo.
4: Pero concretamente, ¿qué pasaría si el gobierno logra sacar la ley? Lo explica el profesor Luis Tiscornia, dirigente de la Asociación de Docentes de la Universidad Nacional del Comahue.
6: Es una ley que, de aprobarse en el Senado el próximo 6, autoriza a que el 100% del territorio nacional puede ser comprado por capitales extranjeros. Deroga todos los artículos de la Ley Nacional de Tierras del año 2011 que establecían límites, que establecían que no podía vender.

0: más de un 15% de la superficie en ningún departamento, municipio o provincia a manos de capitales extranjeros. Establecía que ningún extranjero podía comprar más de 1000 hectáreas y sus equivalentes en las distintas regiones. Establecía la absoluta, vamos acá para exigirle, reclamarle al gobernador Figueroa, a la senadora Corroza, que claramente se posicionen en rechazo a lo que es una política de remate de nuestro territorio.
1: Como en Neuquén, en todo el país habrá movilizaciones el 6 de agosto para decirle a los senadores y senadoras de cada provincia que hagan honor a la bandera que mostró la selección en el Mundial y voten bien, porque si las Malvinas son argentinas, el resto del país también.
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1: Un documental que deberías ver y escuchar, esas voces que cuentan desde el río Paraná cómo sangra el país por sus barrancas y puertos. Adriana De Fassi, la producción desde Radio Sapucay en la ciudad de Colón, Entre Ríos.
3: No había visto nunca el agua cristalina así del Paraná en ningún lado. No la había visto nunca tan cristalina el agua en ningún lado.
4: En esta temporada es así, clara. Y en otra, ahí tiene una temporada que es en diciembre, por ahí, que se pone colorado un mes, por ahí. Después ya cambia.
5: Argentina sangra por las barrancas del río Paraná. Documental de realización independiente. Su productor, guionista y realizador es Andrés Cedrón, cineasta y documentalista argentino, nacido en Neuquén. Comenzamos este recorrido escuchando un fragmento del documental, donde Luciano Orellano, autor del libro que da nombre al documental, alienta la remada en defensa del río Paraná.
6: Estamos aquí con el espíritu del Sapucay, en Malvinas, de los chaqueños, de los correntinos, de los entrerrianos que enfrentaron con su sangre a los ingleses y que son la reserva moral de la nación. Y aquí con ese espíritu de ponerle el cuerpo a las ideas y a la patria que nos enseñaron aquellos que en la vuelta de obligado en la guerra del Paraná, una guerra que la ocultaron, donde enfrentamos a la flota anglo-francesa, donde los gauchos, los paisanos, los indios, los hijos y las mujeres derramaron su sangre para que este río sea de nosotros. Este río es nuestro.
7: La película fue fundamental. Luciano Orellano y todo el foro por la soberanía del río Paraná, el encuentro federal por la soberanía, por no solo dar herramientas, datos, los mapas de extranjerización, por ejemplo, sino demostrar que hay resistencia y que hay felicidad y alegría en torno a luchar por lo que se merece este país y enfrentarse a ese sentimiento de que bueno, que no solo en estos tiempos donde hay una campaña anti-argentina en el mundo, sino que el gobierno de Milei todo el tiempo trata de sacarnos autoestima a nuestro pueblo, y era fundamental cerrar con ese río, con esa remada por el río y con la gente cantando a Argentina, el río no se vende y se defiende. Así que creo que todo ese movimiento con Luciano Orellano, con su libro Argentina Sangra por la barranca del río Paraná, que le dio título al documental, tenía que estar indudablemente.
8: Los argentinos, como diría el general San Martín, empanada para que no coman ni un bocado.
7: El documental Argentina Sangra, la de Cuellos Blancos, el caso Vicentín, y teníamos la necesidad de profundizar. Teníamos la obra y también, bueno, el narcotráfico, todas situaciones derivadas de un proceso neoliberal de desandar durante los gobiernos progresistas, Néstor y Cristina. Esa necesidad hizo que este proyecto documental no más del río Paraná.
5: Entonces, él considera que
7: de varias edades, siento que el gobierno de Milei ha tomado conciencia a partir de la presión o de la conciencia que generan las bases también.
5: Bien, buenísimo. El documental también tiene la participación de Carlos

0: Del Prade, periodista, escritor, diputado provincial santafesino, que nos comparte la importancia de este documental.
1: Y ahora, aquello de Rivadavia, aquello de la dictadura, de darle los bienes comunes, los bienes de propiedad del pueblo argentino a las empresas extranjeras, se revitaliza.
2: Quita del Monumento Nacional a la Bandera, en Rosario, se realizó el Congreso Internacional de Cooperativas y Mutuales. Allí estuvimos las radios comunitarias participando de los debates, haciendo nuestro aporte y también cubriendo lo que pasaba. La producción desde Radio Estación Sur.
3: Hola, audiencia del Expreso Farco. El pasado sábado 26 se realizó en la terminal fluvial de Rosario, a orillas del río Paraná, el Congreso Internacional de Cooperativas y Mutuales. Participaron más de 130 entidades, tanto cooperativas y mutuales de base como federaciones y confederaciones nacionales. Hubo paneles, capacitaciones y espacios de encuentro sobre variadísimos temas, desde políticas públicas y relaciones de trabajo hasta políticas de género y juventudes cooperativistas, entre muchos otros. También una feria y exposición donde diversas experiencias de la economía popular visibilizaron sus productos, servicios, trabajo e historia.
4: Este es el tiempo real y es ahora. Nunca he podido dejar de creer.
5: Mi nombre es Brenda. Nosotros somos una cooperativa de cadetes. Realizamos servicio de delivery, mensajería, cobranzas y logística en la ciudad de Rosario y localidades vecinas. Hay muchos compañeros, incluso yo, que vengo de una experiencia de trabajar en aplicaciones y después sumarse a la cooperativa, vemos la diferencia de bueno, que haya toda una organización de trabajadores detrás, que si a uno tiene un accidente, le roban la moto, es mamá, es papá, digamos, hay una respuesta colectiva por parte de la COPE y no anda uno solo por la vida.
6: Esto empezó como un pequeño taller que ahí fue creciendo y creciendo hasta llegar ahora a la cooperativa.
7: Yo tengo un equipo viejo, por ejemplo, se los puedo traer y hacemos algo con eso.
6: Primero pasa por un ciclo de para revisar si se puede seguir usando y tiene salvación, lo reparan, lo refuncionalizan y se vuelve otra vez a circulación para que otra persona lo vuelva a usar. Y si ese aparato no tiene un uso que se le pueda reparar, lo que hacemos es mandarlo a la parte de desarme y ahí cada componente lo separamos. El plástico por un lado, la chapa, cobre y eso por un lado, y se vende.
5: Yo pertenezco a una cooperativa que se llama Cooperativa de Encuentro de Productores Rurales, Male, la Cooperativa Mercado Solidario, y a la vez formamos parte de la Red de Comercio Justo del Litoral y del Almacén de las Tres Ecologías.
8: Lo que trabajamos es sobre producciones con cobre y de esa materia nosotros también producimos.
5: Es de no estar solos, de siempre nos estamos beneficiando de todos.
3: De tecnología, innovación y conocimiento. FACTIC. Su presidente.

0: por simplemente que las entidades están más abocadas en hacer que en contar muchas veces.
1: FACTIC y Farco vienen trabajando en diferentes proyectos, discutiendo también la realidad que se vive en los sectores, ¿no?
0: Qué importante también entender a la comunicación como la infraestructura necesaria para todo lo demás, ¿no es cierto? No solamente en la organización humana, sino también en toda esa radioesfera, vamos a decirle, para llegar a cada rincón, organizarse mejor, desarrollar y también como base tecnológica necesaria para poder tener un país.
2: Emilia también dejó expresada la mirada de las radios comunitarias y los reclamos vigentes al Estado Nacional en el evento, a través de un panel sobre derecho a la comunicación que compartió con el histórico referente de Farco y de Aire Libre de Rosario, Daniel Fosaroli.
3: ¿Qué entendemos cuando hablamos de derecho a la comunicación, cuando hablamos de pluralidad de voces, del derecho a la información, ¿no? Muchas veces he escuchado hablar de que, bueno, es algo como que hay otras cosas que son prioritarias. Siempre hay otra cosa prioritaria a la importancia de hacernos cargo de nuestra propia comunicación. Claro, hay gente con hambre, no hay trabajo, hay un montón de esas cosas. Pero en realidad nosotros podemos garantizar y asegurar que el derecho a la comunicación la cuento
4: a nuestras radios con la no aplicación de la Ley de Servicios de Comunicación Audiovisual y con la eliminación del acceso equitativo de la pauta ha perjudicado de manera alarmante a nuestras radios comunitarias. Ante esa situación nos hemos planteado primero juntarnos entre nosotros, analizar cómo debemos enfrentar este ataque permanente que está teniendo el Gobierno Nacional hacia los medios de comunicación, hacia los trabajadores y las trabajadoras en general y a los medios de comunicación comunitarios en particular.
2: Con la producción de Radio Estación Sur, Aire Libre y La Ranchada, reportamos Pablo Antonini, Robertina Sacido Torchio y Zulema Enríquez para El Expreso Farco.
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6: Última parada del Expreso, Jesús María en la provincia de Córdoba y un café que es fuente de trabajo para personas con discapacidad. La historia de este proyecto en la producción de nuestro compañero Cristian Rey desde Radio La Ronda.
7: La inclusión social es el proceso que garantiza que todas las personas, sin importar su origen, género, edad o discapacidad, tenga las mismas oportunidades. El objetivo principal es asegurar el bienestar común. En Jesús María se inauguró Café al Corazón, un nuevo espacio que transforma la inclusión en oportunidades de trabajo, un espacio gastronómico que marca un nuevo hito en la materia de inclusión laboral. Nos acercamos al lugar para saber un poco más sobre el tema. Hablamos con referente del proyecto Café al Corazón, Irene Pozos y Andrea Escarafia, coordinador.
8: De la Municipalidad de Jesús María recibimos una invitación a participar en una red de municipios del América y AINI, que es un acción sistémico en distintas problemáticas del mundo. Apenas nos invitaron, tenemos que invitar nosotros del sector público a una institución y se nos ocurrió rápidamente Corazones Unidos. Y Corazones Unidos, el taller, tiene 28 años. Y por lo cual sabemos muy bien cuál es la visión y la misión que tiene el taller.
9: Bien.
8: Es trabajo para las personas con discapacidad, son todos mayores de edad. Entonces empezamos a trabajar y empezamos en este proyecto con un año completamente teórico.
9: Bien.
8: Que fue el cambio sistémico, como usted decía, tenemos que encontrar el gran problema. El gran problema fue el problema de la discapacidad, el trabajo en la discapacidad.
9: Sí.
8: Entonces de ahí empezamos a trabajar en este trabajo teórico que nos llevó a sacar tres proyectos de ahí, para darle una vuelta de rosca al taller y el café todavía no existía. Como poder armar el café, que era un sueño, creo que tenía Irene con todo el equipo y la comisión. Entonces, la suerte que nos terminamos encontrando, porque yo también vengo del sector privado y había tenido un café, entonces para mí fue como armar un proyecto maravilloso que es armar un café y la parte gastronómica, usar el know-how que yo tenía para poder llevar adelante cómo llevarlo desde cero a que ya esté inaugurado y que esté trabajando en todas las personas.
9: Irene es la coordinadora, ¿verdad?
10: Sí, coordinadora del taller.
9: Bien, ¿y qué te pasó a vos cuando dijeron, bueno, tenemos la fecha de inauguración?
8: ¿Qué tenemos la fecha?
9: Encima en una fecha...

0: Muy bueno porque el día de, era el día del
1: Día
0: amigo,
1: del
0: de la
1: amigo.
0: amistad, que la comunidad también asistió, mucha gente.
1: No, no solo que asistió el día de la inauguración, sino que todo el proceso lo acompañó.
0: Bien.
1: Empresas, comerciantes, amigos, gente que se acercó. Hubo mucha gente apoyándonos.
0: Armamos una red de aliados.
1: Y bueno, justo coincidió con el día del amigo, así que no, verlo ahí, ya el proceso fue una cosa muy movilizante.
0: Fue muy fuerte llegar el lunes 20 porque ellos fueron viviendo el proceso igual que nosotros. ¿Cuántos trabajadores tienen el lugar de taller?
1: El taller tiene 18.
0: 18.
1: De esos 18 hay 8 que también van a trabajar en el café o que
0: Bien.
1: están trabajando en el turno tarde. En el turno mañana incorporamos 10 personas más en el
0: Bien, bien.
1: café. Respecto de la inclusión, nosotros hemos coincidido, me parece que el término sería dar oportunidad.
0: Bien.
1: Dar oportunidad de trabajo a jóvenes y adultos que quieren trabajar. Todos los empleados van a cobrar su sueldo, dependiendo de la carga horaria que
0: Obvio, sí.
1: tengan. Una buena idea tiene apoyo de una u otra parte, porque bueno, acá como participó el proyecto del Café del Corazón, del presupuesto participativo de la Municipalidad de Jesús María, fue el proyecto más votado en el 2024.
2: La inclusión social es el proceso que asegura que todas las personas tengan las mismas oportunidades, derechos y recursos para participar plenamente en una sociedad.
3: ¿Qué se siente trabajando? Bueno, Café del Corazón.
4: Muy bueno, es para mí, o sea, particularmente mi sueño.
3: Un sueño.
4: Así que sueño realizado.
3: ¿Hace cuánto que está aquí en el proyecto, en el taller de Corazones Unidos?
4: Hace poquito que abrimos, ¿no? ¿Viste?
5: Hace más de un año.
4: Mamá y mi año estamos
5: Más de un año.
4: platicando. Y bueno,
5: Muchas
4: ahora
5: gracias.
4: se nos dio.
3: Se nos dio, bien.
6: ¿Cómo anda, Guille?
5: ¿Cómo anda, Cristian? Un gusto saludarte en esta mañana linda, con un sol tremendo. El día está genial, así que nos despertamos todas las mañanas a laburar y bueno, le ponemos pecho a todos para salir adelante. Es lo que queremos.
3: ¿Qué es lo que querés? ¿Qué le dirían a la gente?
4: Que vengan a probar el café, las cosas ricas que hay muchas promociones,
5: Combos.
4: combos,
5: Todo un poco.
4: todo un poco.
5: Pueden probar con lo que quieran. Pueden venir la gente y bueno, la gente ya nos conoce bastante, un poco y tienen ganas. Tienen ganas de venirse, así que un gusto para nosotros el café.
2: Ya, Córdoba.
7: En la edición final del programa, Pepe Fruta en la conducción, Paraná Plata, Zapucay de Colón, Entre Ríos y Radio La Ronda de Colonia Carolla. Nos reencontramos la semana que viene con un nuevo Expreso Farco. Chau.
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Nos siguieron, sí. Un flaquito que venía ahí por la calle se me acercó y me dice de buena forma, ¿eh? ¿Usted es Severino González, el gran cantor de los años 40? Sí, le digo yo, serio. Hace 20 años que no me reconocía, pero igual hay que guardar la estampa. Y en eso me dice, ¡ah! Lo reconocí por una foto que tenía mi padre. A él le gustaba mucho su voz agardelada. Fíjate vos, pibe, para que sepas, a tu padre y a mucha gente le gustaba mi voz agardelada. Sí, a mí también me gusta mucho su voz agardelada. Pibe, qué linda viene la juventud hoy en día. ¿Qué te parece si te invito a tomar un cafecito? Y hasta quizá se me acaba de ocurrir una idea genial, pibe. Vos podés escribir mi biografía.

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que me olvidé del Che Guevara, de Carlitos, claro. Es que tenemos tanto que la pluma no da abasto. No se crean, ya lo intentaron otros argentinos. Discépolo, los virus, Atahualpa. Y ahora los inventores parece que son esos tipos. Dejate joder, che.

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La siguiente canción, Chabuca se lo dedica a Juan Gonzalo Roce. Él es un gran compositor peruano que estaba sumergido en un río extraño que lo hacía feliz.

Mariano Lee, Marcos Campos, Poncho Velázquez, Rosa Aillón, del Perú.

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3: Las mujeres a lo largo de la historia y en las diferentes culturas hemos ocupado diversos roles sociales. Actualmente, como vamos desandando en cada edición de este programa, la mujer, en líneas generales, va ocupando espacios que hace apenas unas décadas eran impensados para su género. Y en esto de dar vuelta a la historia, algunas mujeres van desenterrando lo que parece olvidado, lo que estaba oculto en relatos dormidos. Durante mucho tiempo, la historia fue contada con voz de hombre, con tinta oficial, con nombres que parecían únicos, pero en los márgenes, en los cuadernos, en las cartas, en las narraciones de familia, en la memoria oral, las mujeres ya estaban guardando el mundo. Las historiadoras valientemente interrogan el pasado, se meten en recovecos que tal vez otros no miraron, preguntan por las ausencias, por los silencios, por lo que no fue escrito. Y aparecen entonces las mujeres invisibilizadas, las trabajadoras, las madres, las migrantes, las que sostuvieron territorios enteros sin figurar a veces en los libros. En la Patagonia, nuestra tierra, esto se vuelve todavía más potente porque acá la historia está en el viento, en los campos, en los pueblos que crecieron al ritmo del esfuerzo. Las mujeres contando historias de nuestra inhóspita región reconstruyen el pasado y lo vuelven cercano, lo vuelven humano. Nos enseñan que la historia no es algo acartonado, que está viva, que nos atraviesa y que entenderla también es una forma de construir nuestro futuro. Una mujer que está atenta, que investiga, que escribe y comparte la historia, está contando lo que fuimos, pero también lo que somos y lo que podemos llegar a ser. Mi nombre es Gabriela Carel, soy cantora de la Patagonia. Bienvenidas, bienvenidos a este 28º programa de Mujer Patagonia.
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0: Hola, queridos oyentes, qué lindo volver a reencontrarnos en este ratito de la semana en donde damos voz a las mujeres que trabajan, que pintan nuestra región patagónica. Hoy con este tema que a mí me apasiona, que es contar nuestro pasado, contar la historia, para definir lo que somos, entendernos un poquito mejor. Y para eso vamos a charlar con una persona que conozco hace tantos años y que quiero muchísimo y admiro por su tesón, por siempre ponerle el hombro y la sonrisa a la vida, que eso también es tan importante, ¿no? Su trabajo está profundamente ligado a la investigación, a la preservación, a la difusión de la historia local. Y bueno, ella es coordinadora de Patrimonio Histórico y Museos de nuestra municipalidad de Rawson, de esta ciudad. Y siempre está como acercando el pasado a la comunidad, ¿no? A través de las actividades educativas, muestras, recorridos históricos, proyectos culturales. Desde su rol, impulsa propuestas que rescatan la memoria colectiva de la ciudad, de la región, poniendo en valor el legado de los primeros colonos, especialmente de los colonos galeses, los mitos populares, los procesos que construyen la identidad de nuestra región. Con una mirada comprometida, entiende la historia no como algo estático, sino como un puente vivo entre las generaciones que se construye con participación, con investigación y, por supuesto, con sensibilidad. Estamos hablando de la señora Patricia Lorenzo Harris. En un momentito nada más vamos a estar hablando con ella.
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0: Hola, Pato, qué lindo tenerte en el programa.
2: Hola, Gaby, hola, Raúl, hola, la audiencia. No, la gratitud es mía, ¿sí? Por darme este pedacito de tu espacio como para que yo pueda justamente tratar de llegar a la audiencia con este trabajo que amo tanto, ¿sí? Y que, bueno, espero que en un futuro corto pueda dar sus frutos y puedan haber semillitas que yo haya sembrado y que continúen el trabajo, ¿sí? Porque este es un trabajo muy arduo y que no tiene que quedar en mí nada más, ¿sí?
0: Así. Pero que, yo creo que esas semillas, hace tantos años que venís trabajando, Pato, que yo creo que esas semillas ya van fructificando, floreciendo, incluso en la conciencia que se va generando en la población, ¿no? En el entendernos, en el comprendernos en este contexto de dónde venimos, por qué somos esto que somos, es maravilloso. Y quiero que empecemos, que me digas qué significa para vos hacer historia desde un espacio como el de ser guardiana del patrimonio de nuestra ciudad, de Rawson.
2: Y es como un legado que he recibido, ¿sí? Justamente desde mis orígenes. O sea, la curiosidad hizo que. Entonces, bueno, y el ojo inquieto, porque siempre me apasionó la fotografía antigua, siempre. Desde muy pequeña tenía a mi abuelo materno, que era policía del territorio nacional, y que le gustaba también fotografía y las compartía cuando íbamos a su casa a tomar el té, porque era hijo de un colono galés venido en el Mimosa. Y yo creo que es un legado, es que la curiosidad mía cuando era pequeña y querer justamente hacer lo mismo que él hizo y también lo que hizo mi abuela materna, su esposa, que imagínate que recorrieron toda la provincia siendo policía del territorio nacional y teniendo contacto con otras comunidades, con las comunidades nuestras, las autóctonas, contarnos historias. Y la fotografía para mí era una imagen que quedaba totalmente estampada en un papel y que yo podía ver la textura de la ropa, de cómo se vestían, de cómo era la época, cómo vivían, lo cotidiano, por qué se sacaban las fotografías, si eran por acontecimientos importantes. Y eso hizo que me interesara por saber la historia, no solamente de los míos, sino de las familias que compartían con los míos. Y eso me llevó a justamente tratar de conservar y preservar no solamente la fotografía, sino también los objetos y las historias, ¿sí? Y de tratar de ir contándoleselas a los míos, para que ellos se los puedan seguir contando los suyos.
0: Claro, con lo que sería la transmisión oral, que en realidad no es solamente que la estás compartiendo con tu familia, sino, bueno, lo que sucede en el museo, ¿no? Contémosle a la gente. No sé, Pato, si vos sabés que este programa se emite por más de 100 emisoras que retransmiten este programa en todo el país y algunas también en el exterior. Así que seguramente hay gente que conoce de lo que es la colonia galesa en el valle inferior del río Chubut, y hay gente que no tiene ni idea de lo que estamos hablando. Entonces está buenísimo que le pongamos un poquito de contexto y también que nos cuentes qué pasa cuando la gente entra al museo, si querés contar de tu trabajo en el museo, si se sorprenden, si no, la gente, sobre todo la gente que visita a Rawson y que viene desde afuera a conocer el museo, qué pasa cuando se encuentra y con esos objetos maravillosos. Contanos.
2: Sí, no, y no solamente los nuestros también, ¿sí? Los jóvenes se sorprenden mucho porque, primero y principal, cuando entra la gente ya de mi edad, ¿sí? Más de 60, lo primero que hace cuando abre el museo dice, tiene el olor de la casa de mis abuelos.
0: Claro.
2: ¿Sí? O sea, que ya los remontan a situaciones de antaño. ¿Sí?
0: Ahí hay una cosa que tiene que ver con la sensibilidad, con la emoción, con el conectar desde otro lugar, ¿no?
2: Exacto. Entonces, bueno, ya ahí es como que ya tenés ese puente como para empezar a contarle la historia, que en el museo lo que nosotros contamos no es nada relacionado con nuestros fundadores de Rawson, que fueron colonos galeses, venidos en 1865 a formar una colonia agrícola galesa a orillas de la ribera del río Chubut, en este lugar donde hoy está sentado Rawson. Playa Unión, que es donde tenemos el museo 1923 y que justamente lleva ese año porque se dejó inaugurado oficialmente el balneario de Rawson en ese año, contamos la historia del balneario, que era un balneario que reunía a todas las familias de todo el valle desde 1900, o sea, anterior a su fundación, porque ya habían casas que, bueno, habían sido elegido el lugar más que nada por la colectividad italiana. Si vos vas al museo te vas a encontrar con que la estación de tren lleva el nombre de Mauricio Battistina, italiano, el bar y confitería Rosselli, italiano, y la casillita, la primera casilla, la única que tenemos en pie, que es la casilla de don Antonio Garbarini, también italiano. Y si ves el registro de los que habían tenido lotes, eran todos de origen italiano, uno que otro galés y algún que otro también español. Fueron los italianos los que fueron seducidos por la costa de Playa Unión, ¿sí? De esos 5 kilómetros. Obviamente Rawson, su zona costera es mucho más amplia y cuenta con varias playas. Playa Unión es una de las 10 playas de Punta Delfina, Punta Ninfa que tiene justamente Rawson dentro de su ejido.
0: Aprovechamos para decirle a la gente que está lejos que nos venga a visitar, que es un paisaje hermoso.
2: Sí, es un paisaje totalmente distinto, no es un golfo, es mar abierto, o sea que tiene características costeras sumamente atractivas y distintas, y cada una de las costas de nuestro ejido cambia totalmente de una playa a otra. Pero Playa Unión tenía ese encanto de reunir por medio del tren que venía desde Alto Las Plumas hasta La Reunión, a todo, en el verano, a toda la gente del Valle que venía, que subía al tren desde, suponete, 28 de Olavo, Gaiman, Trelew, para llegar a estar o un fin de semana en playa o los tres meses de verano, ¿sí? Por eso estaban las casillitas estas que nosotros mostramos cómo era el interior que tenían, porque no eran más de 4x4, no eran más que eso, ¿sí? Y con un estilo más bien de época de playa europea, ¿sí? Madera, chapacín, sobre pilotes para que pase el agua por debajo por si había alguna marejada, de la cual obviamente en la primera fila en el año 41 fue arrasada totalmente, y que nos quedó una sola casillita que está en un lugar donde no estaba construida en 1941 cuando se la llevó, sino que contamos justamente en el museo cómo don Antonio Garbarini la trasladó al lugar donde hoy está instalada, y que quedan obviamente su debajo de ese techo de cuatro aguas en estado original, su construcción, su parte constructiva, ¿sí?
0: Me asombra siempre la memoria que tenés para los nombres, para los años, para todo, ¿viste? Es impresionante tu memoria. Y esos relatos que fuiste juntando a lo largo de tu vida, podríamos decir, porque desde que te conozco que siempre estás trabajando como hormiguitas juntando relatos, y los has plasmado en un libro que es como una especie de anecdotario. ¿Te acordás de alguna anécdota graciosa de esas que querés hablar un poquito de ese libro? Brevemente, porque viste que el programa es cortito y se nos va volando. Pero me gustaría que lo menciones porque es muy hermoso, es delicioso.
2: Bueno, mira, vos tenés, por ejemplo, en tu programa destacás a las mujeres patagónicas. Esta mujer obviamente venía de Europa. Sí, vino con el contingente y se tuvo que subir al barco Mimosa en Liverpool y navegar durante dos meses, y era una mujer que había quedado viuda en Gales y se había con cuatro hijos, y había quedado viudo quien después fue su marido con cuatro hijos, y antes de venir hacia Patagonia se casaron. Y fue la familia más numerosa que vino en el velero Mimosa, este contingente de colonos galeses. Cuando llegó a Puerto Madryn, ya estaba estipulado de que un grupo venía por los varones, más que nada, por territorio, o sea, hacían la travesía por tierra hasta el Fuerte Aventura, que era el fuerte que iban a ocupar como refugio, y las mujeres y los niños venían por una goleta que habían contratado la Mary Ellen por mar, ¿sí? O sea, venían bordeando toda la costa para remontar el río y llegar hasta el fuerte. Y ella dijo, yo no me subo un barco más. ¿Y qué hizo? Agarró a sus hijas mujeres, a su esposo obviamente, que él hacía la travesía por tierra, y a unas cinco solteras que habían venido también en el velero Mimosa para probar suerte en Patagonia. Hizo todo el tramo desde Puerto Madryn hasta el Fuerte Aventura, que vos sabés que son 80 kilómetros que hay desde Puerto Madryn a Rawson,
0: sí.
2: Cargando, entre matas, porque no había absolutamente ni un árbol, solamente era ese arbusto achaparrado que tenemos en la meseta.
0: Y no había caminos tampoco.
2: No había caminos, así que cortando se encontraron, por ejemplo, con un nido de avestruz, o sea, los consumieron, ¿sí?, a los huevos. Encontraron unos chanchos que habían perdido otro grupo, en la travesía, porque esto fue posterior a que ya habían llegado al fuerte los varones, ¿sí?, porque salieron por grupo, y llegó hasta un lugar donde hoy nosotros lo tenemos ya el toponimio incorporado, que se llamaba Tres Sauces, en la actualidad se llama Tres Sauces, porque lo único que había eran tres sauces que se veían a lo lejos, de una, o sea, estaban en un bracito de río seco, ¿sí?
0: Claro.
2: Y ahí se instaló y dijo, de acá no me muevo, a pesar de que estaba muy cerca del fuerte, a descansar. Pero aguerrida, vos fijate que sin conocer el territorio, porque no conocían el territorio, era inhóspito para ellos en invierno, crudo el invierno en Patagonia, y sin embargo arremetió con este grupo de mujeres y llegó al fuerte. Y vos fijate que las mujeres que venían por mar estuvieron 17 días perdidos en el mar. No llegaron antes de que se fundara Rawson. Las únicas mujeres que estuvieron en el acta fundacional de Rawson presentes
0: son fueron estas que vinieron a pata.
2: Porque el resto se perdió, se ve que tuvieron un inconveniente, algún problema.
0: Porque las costas son bravas acá, sí, claro.
2: Claro, muy bravas. Entonces, bueno, son las únicas que podemos ver, por ejemplo, en el mural de la Noel, que está en Casa de Gobierno, dices que hay un... Bueno, es justamente esta mujer, ¿sí? La que se atrevió a venir por territorio.
0: ¿Te acordás su nombre? ¿Lo habías dicho el nombre?
2: Es Elinor. Elinor Jones, de Davis.
0: Muy bien, qué genia que sos, Pato. Bueno, se nos acaba el tiempo, pero antes de despedirte, quiero que le dejes unas palabras por ahí a los más jóvenes, especialmente a las mujeres que sienten curiosidad por investigar o escribir historia, sobre todo a las juventudes. Siempre me interesa despertar vocación en los que escuchan, en las chicas y en los chicos.
2: Dale. Que siempre empiecen a conocer su historia. Una vez que empiecen a conocer su historia, sus orígenes, a hablar con sus abuelos, de sus abuelos, ¿sí? Porque siempre hay historias familiares que son sumamente de esfuerzo, de trabajo, de sacrificio y de todo lo que hicieron para dejarle justamente a los futuros, al futuro, que se interesen por su historia. Y que justamente eso les va a abrir el camino como para querer y amar posteriormente, para conocer la historia de donde viven, para amarla y seguir haciendo esta transmisión para que a futuro también los demás puedan seguir contándola. Sí, fue fundamental. Uno no puede amar lo que no conoce.
0: Totalmente.
2: Entonces, para amar hay que conocer. Ese es el sentimiento de pertenencia al lugarcito donde vivís, ¿sí? Como para decir, es el mejor, es el que yo elegí o el que eligieron mis padres o mis abuelos.
0: Ay, te agradezco un montón, Pato, este rato que nos has dedicado. Te mando un beso gigante y un abrazo. Me encanta tenerte en el programa. Gracias, gracias de todo corazón.
2: No, gracias a vos. Un beso enorme para Raúl, que hace mucho que no lo veo, le decía justamente. Y a toda la audiencia, mi cariño.
0: Bueno, ahí estábamos con Patricia Lorenzo Harris, una gran hacedora de nuestra historia regional. Un placer realmente tenerla en nuestro micrófono. Y bueno, hablando de la historia de nuestra tierra, quiero compartirles una canción que escribí precisamente pensando en la historia repetida de nuestros pueblos americanos, América Brava.

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1: Y hoy vamos a encontrarnos con una voz que trae con ella la memoria de un pueblo. Hablando de historia, hoy vamos a escuchar a Aimé Painé, figura fundamental de nuestra historia cultural. Nació en Río Negro en 1943 con el nombre de Olga Elisa Painé. A los 3 años fue separada de su familia y creció lejos de sus raíces en instituciones religiosas, donde descubrió su talento por el canto. Pero su vida dio un giro profundo cuando decidió reencontrarse con su identidad. Recuperó su nombre, Aimé, y aprendió un camino artístico y espiritual para rescatar la música de su pueblo mapuche. Fue la primera cantante mapuche en llevar al escenario internacional los cantos en mapuzungún. Ella cantaba para recordar, para devolverle dignidad a una historia que había sido silenciada. Murió muy joven, a los 44 años, pero su voz sigue siendo una de las más profundas expresiones de la identidad mapuche en la Argentina. Vamos a escuchar la canción del viento, que en lengua mapuzungún se dice Kuruf Tayul.

0: Y ya nos tenemos que ir porque ya se nos acabó el tiempo, ya estamos medio pasaditos. Pero bueno, nos volvemos a encontrar la semana que viene. Ya saben que nos queremos encontrar entre semana, pueden hacerlo a través de las redes sociales. A mí me encanta que me escriban, que me digan desde dónde me escuchan. Para mí eso es súper, súper, súper valioso porque yo imagino que hay gente escuchando del otro lado, pero saberles los nombres. Estar en contacto con ustedes es hermoso. Las redes, arroba Gabriela Carel, con C de casa y una sola L, en Facebook, en Instagram. En YouTube la música la pueden encontrar con Gabriela Carel Música, también en TikTok de esa manera y por supuesto en las plataformas musicales. Gracias, gracias, gracias a todo el equipo de Radio Municipal de Rawson. En la operación técnica, a mi compañero de equipo, Raúl Roberts, gracias siempre, sos genio. Y gracias, por supuesto, a la Municipalidad de Rawson, al Consejo Deliberante de Rawson y a Sadov Chubut, que nos brindan su apoyo para que podamos hacer este programa. Agradecemos a los más de 100 emisoras que son parte de esta red. Y hoy nos va a tocar saludar, algunitas nomás, a Radio Frecuencia 93.9 de San Miguel del Monte, provincia de Buenos Aires, a Radio Hualien 52 de la ciudad de San Juan, en provincia de San Juan. Vamos a saludar también a Radio Mix 99.1 de Colonia Rosa, provincia de Santa Fe, Radio UNER 97.3 de Concordia, provincia de Entre Ríos. Y en el exterior saludamos a Radio Trapananda de San Bernardo, en Chile, nuestro vecino país. Y bueno, si nos vamos ya reconstruyendo esta idea que tenemos sobre la historia, que tal vez no es solamente lo que pasó hace mucho tiempo, es también lo que vivimos todos los días, porque nosotros vamos trazando la historia en las decisiones que tomamos, en lo que elegimos recordar, en lo que decidimos contar y también en lo que no se dice. Mirar con atención nuestra propia vida desde nuestro lugar, cada uno, vamos haciendo un pedacito de historia en la familia, en el trabajo, en la comunidad. Tal vez el desafío sea ese, vivir de una manera que valga la pena ser recordada. Entender de dónde venimos para ver hacia dónde queremos ir. Los quiero mucho. Gracias por acompañarnos. Nos encontramos la próxima semana. Chau.
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1: Gracias, gracias. Bueno, vayamos para Panamá, también Latinoamérica.
2: Panamá querido, Panamá querido. Este es un tema de un panameño que se llama Rubén Blades. Este tema se llama El Padre Antonio y su monaguillo Andrés.
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4: Y ahora vamos a presentar a nuestro ministro de Seducción Social, Alejandro Lerner.

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1: Ministro de Seducción Social, Alejandro Lerner.
2: Señor presidente, muchas gracias. Señor pueblo, gracias a todos.
1: Bueno, nos vamos a ir con una marcha, la marcha de mi esperanza, la marcha del general Fontova.

Y ahora les quiero presentar a nuestro jefe de todos los servicios de inteligencia, Leo Masliat.

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1: Una de las particularidades que tiene el sistema universitario argentino por su gratuidad, por su masividad, porque tiene universidades muy cercanas en todos los lugares del país, por lo grande que es el sistema universitario, es que genera lo que se llama la movilidad social ascendente, que personas cuyos padres o su familia son trabajadores, no han llegado a los estudios universitarios, puedan brindarle el acceso a un estudio superior y formarse en alguna profesión que después lo ayude a avanzar en esa escala social.
2: Y precisamente, Cristina, estamos hablando de, en algunos casos, la primera generación de egresados de alguna universidad, es decir, aquellos integrantes de una familia que sus padres, por ejemplo, nunca pisaron una universidad. Hay algunos investigadores, y se ha molestado en venir aquí al estudio de ADN Ciencia, que han hecho un estudio cualitativo para entender cómo se conjuga ese rico proceso. Lo vamos a presentar y saludar a Santiago Garriga, licenciado y profesor de Sociología, doctor además en Ciencias de la Educación por la Universidad Nacional de La Plata. Santiago además integra el grupo de estudios sobre desigualdades educativas y sociales que dirige Emilia Di Piero y también integra el grupo de estudios sobre educación superior en América Latina que a su vez lo dirige Laura Robelli. Así que es un gusto tenerte aquí, Santiago Garriga, para hablar de estos temas tan interesantes. ¿Cómo estás?
3: Hola, ¿qué tal? Buenas noches. Muchas gracias.
2: El gusto es nuestro. Gracias por tu tiempo y por acercarte aquí. Y esta temática que siempre está, de alguna manera, en boca de los que estamos a veces frente a un micrófono y queremos compartir, transmitir estos saberes y hablar precisamente de lo que ocurre en la universidad. Y lo que ocurre son procesos muy ricos a nuestro entender, vos sos casi un experto en esa cuestión, pero se pone foco en cuáles son, si se ve comparativamente, si hay alguna ventaja, alguna desventaja, o en todo caso las características de aquellos integrantes de familias que provienen de aquellas familias que sus padres no pasaron por la universidad, versus la otra posibilidad, es decir, ¿qué se conjuga ahí, qué cuestiones se pueden visualizar cuando alguien entra a la universidad y termina o no una carrera universitaria? En ese juego estás vos con otros integrantes que presentábamos aquí para contarnos qué han podido ver.
3: Bueno, como decías, quienes venimos, me incluyo, de familias donde nuestro padre o nuestra madre estudiaron o se recibieron en la universidad, contamos, lo digo entre comillas, con una ventaja, ¿no? En términos,
2: pasaron, por ejemplo, por la universidad y tienen, también se le podría sumar otro factor, alguna posibilidad económica distinta, tiene una ventaja respecto a aquellos cuyas familias nunca estuvieron en la universidad y tienen alguna dificultad para enviarlos.
3: Exacto.
2: Sería un poco eso.
3: Un poco eso y otro poco, algo que, digo, soy docente también y siempre trato de explicarle a mis alumnos, es que cuando uno ingresa a la universidad, quizás lo menos relevante en el primer año sean los contenidos, sino más bien aprender a cómo ser estudiante universitario, ¿no? Cómo manejarse, cómo aprender a estudiar, cómo manejarse en los tiempos, saber cómo rendir un examen, entender a veces la lógica, bueno, qué quiere este docente, cómo debo responder una pregunta, cómo debo estudiar, cuánto tiempo tengo que dedicar, cómo me inscribo una materia, qué
2: me conviene hacer. Que hay mucho de empírico en eso, nadie te lo enseña.
3: Exactamente.
2: No hay una materia para decir, por acá tienen que ir.
3: Exacto, pero los que son hijos de universitarios, eso lo aprenden o lo aprendemos.
2: Lo tienen casi
3: a veces,
2: como sabido.
3: Exacto, a veces casi sin darnos cuenta, no ingresamos sabiendo que sabemos eso, ¿no? En cambio, es muy difícil para un estudiante cuya madre, cuyo padre no sabe lo que es la universidad, porque no fue, no ingresó, no tuvo la experiencia, poder aprender eso de la manera en que lo hacen los otros sectores.
2: Santiago, para llegar a estas conclusiones, o al menos adentrarnos en esta materia, ustedes con este grupo de investigación que estábamos mencionando aquí al principio cuando te presentábamos, tomaron un par de casos, un par de facultades para establecer ahí algunos parámetros, poner la lupa, estudiar ¿Qué tomaron y cómo fueron cuantificándose esos resultados?
3: El criterio, fueron dos criterios. Uno de accesibilidad, ¿no? Poder acceder a estudiantes y poder entrevistarlos. Y después otro criterio fue el de que sean distintas carreras o distintas disciplinas o distintas facultades, porque cada facultad es... La universidad es como un país, ¿no? Donde cada facultad es una provincia, entonces es muy distinto estudiar en ciencias médicas,
1: sí,
3: que en humanidades.
1: Incluso cada carrera, porque,
3: incluso
1: porque
3: cada
1: hay
3: carrera.
1: Carreras que son que tienen un orden, por ejemplo, horario.
3: Exacto.
1: Que es una cosa determinante, por ejemplo, el horario.
3: Exacto.
1: Si entro a las 8 y salgo a las 11 y curso de lunes a sábado y sé que tengo siempre ese mismo horario. O hay otras carreras que por ahí, bueno, alguna materia la tengo el lunes a la mañana, otra el miércoles de la tarde, otra... Y eso también es estructura y es difícil para organizarse.
3: Desde luego. Y otra cosa que, bueno, lo que vi en las entrevistas es que, digámoslo así, la cultura institucional o disciplinar de cada carrera y cada facultad puede generar o un sentido de pertenencia para el estudiante o un rechazo, ¿no? Yo me encontré con estudiantes que... cuando les preguntaba, bueno, a ver, ¿qué te gusta de la facultad? Y no me decían, lo primero que me decían no era los contenidos de las materias, que me decían, no, me gusta cómo son los profesores, me gusta el edificio,
2: el ambiente.
3: Me gusta el ambiente. Y ahí entran, bueno, múltiples factores. Uno que me llamó mucho la atención era, por ejemplo, la militancia política. Vieron que muchas veces se habla de la militancia estudiantil como algo que aleja a los estudiantes de... lo que sería su principal responsabilidad, que es la de estudiar. Me encontré con todo lo contrario. Estudiantes que gracias a la militancia política encontraban espacios en donde podían ampliar su capital social, su capital cultural, espacio...
2: Su mundo de relaciones.
3: Su
2: también,
3: mundo,
2: ¿no?,
3: de relaciones, exactamente. Y lejos de ser un problema, la militancia fue todo lo contrario. Una experiencia formativa para... no sé, aprender a rendir un examen, aprender temas, aprender a manejarse en la facultad, tener otro vínculo con los docentes, generar este sentido de pertenencia con la institución, que termina siendo algo fundamental para avanzar en la carrera.
1: Claro, inclusive porque, bueno, también la universidad tiene algo que no tiene los otros niveles de educación, que es la participación política.
3: Exacto.
1: Donde el estudiante también es parte del cogobierno de la universidad, entonces también empezar a entender esa cuestión es también parte.

0: Y cuando uno se siente parte de eso y puede ser, jugar ahí también y ponerse, hacer sus aportes y discutir con las otras agrupaciones, también es algo importante y que lo para hacer sentir mejor a la persona, ¿no?
1: Desde luego, mira, me acuerdo un testimonio de un estudiante en la carrera de sociología que me decía, gracias a la militancia aprendí a rendir finales. Yo digo, ¿por qué? Y porque tenía que pasar por los cursos a invitar a una charla o explicar algo o hablar con un docente para organizar una actividad o lo que
2: El
1: fuera.
2: hecho de comunicar.
1: Exactamente. Y se me aprendí a hablar en público, digámoslo así, y
0: Perdió el
1: después
0: miedo escénico.
1: exactamente,
2: Claro.
1: exactamente.
2: Santiago, para este estudio tomaron casos de tu propia casa, de
1: Sí.
2: sociología, de la carrera de enfermería y de algunas ingenierías.
1: Exacto.
2: ¿Notaron comparativamente algunas diferencias? ¿Cuáles fueron? ¿Qué particularidades?
1: Sí, bueno, en sociología, si tengo que pensar en una característica importante, era esto de la militancia política como un factor transversal a casi todos los estudiantes que entrevisté. En enfermería, una particularidad es una disciplina que estudia mayoritariamente mujeres, y yo me encontré con estudiantes, o logré entrevistar a estudiantes que en términos estadísticos cumplen con todas las desventajas que uno se imagina. Son grandes, tienen hijos y trabajan. En la mayoría de los casos que entrevisté, así todo, pudieron avanzar y recibirse. Y en ingeniería me encontré con principalmente estudiantes varones y fue mucho más difícil el acceso al campo. No encontraba muchos estudiantes que cumplieran con el requisito que yo estaba buscando de que fueran primera generación, estuvieran cerca de recibirse o se hayan recibido. Pero después hay factores comunes, o por lo menos yo encontré algunos factores comunes. Uno que me llamó mucho la atención es que yo pensaba que todos los estudiantes tenían la idea de estudiar una carrera o que lo que los motivaba a estudiar una carrera tenía que ver con la salida laboral o una perspectiva económica, de mejora económica respecto a su familia, y me encontré con que eso no era un factor relevante, por lo menos en sus relatos, ¿no? Lo que los motivaba o algo que los movilizaba principalmente a estudiar tenía que ver con las ganas de aprender, conocer, este sentido de pertenencia también con la institución y la idea de formarse principalmente, o sea, un afán por saber y conocer que los motivaba a estudiar, y eso era fundamental para atravesar por ahí situaciones que no eran las mejores, no sé, por ejemplo, no sé, ante alguna, ¿cómo se dice?, dificultad o ante algún inconveniente, bueno, esas ganas de seguir aprendiendo eran un motor fundamental. Cuando les preguntaba por la salida laboral, bueno, no sé, ya veré, estaba presente, ¿no? No es que no estaba presente, pero no tenía la fuerza que yo imaginaba que podía tener. Y me llamó mucho la atención en el caso de enfermería. Mujeres grandes, con trabajos, y me decían, no, a mí me interesa estudiar, poder recibirme, saldar una deuda, cumplir una meta. Yo trabajo ya tengo, si puedo trabajar de esto, bueno, mejor, pero me quiero seguir formando, quiero estudiar otra carrera después. Era llamativo, la verdad.
0: Claro. ¿Y para qué puede servir, Santiago, este tipo de estudios? Que a veces uno se pregunta, bueno, estamos analizando esto, ¿qué nos deja?
1: Yo lo que pienso es que a mí lo que me interesaba era ver, en definitiva, cómo personas, en este caso estudiantes, lograban contradecir las estadísticas, digámoslo así, y cómo lograban sortear dificultades, adversidades y desigualdades sociales. Porque si vamos a la estadística, bueno, uno diría, bueno, es muy poco probable que vos te recibas, por decirlo así, muy bruscamente, ¿no? Pero yo digo, bueno, hay gente que logra
0: Claro.
1: atravesar o sortear esas desigualdades de las que parten. Bueno, ¿cómo hicieron? ¿Qué pasó?
0: ¿Y qué ayuda por ahí se le puede dar desde la
1: Exactamente,
0: institución?
1: exactamente.
0: Porque a veces, bueno, escuchamos, por ejemplo, acá la Facultad de Ingeniería tiene una cuestión, por ejemplo, que reúne a los padres en el ingreso y les explica cómo es el sistema, los parciales, la promoción, si lo ven estudiando, no le insistan. Si está estudiando, no le insistan que vaya al cumpleaños de la abuela.
1: Exactamente.
0: Todas esas cosas que le dicen que, bueno, que uno como padre, si no conoce la lógica de esa universidad, de la facultad, puede decir, se queda a dormir y me dice que está estudiando.
1: Entrevisté, claro, yo entrevisté a una autoridad de la Facultad de Ingeniería, y cuando me contaba esto, yo le preguntaba, obviamente, cuál era el motivo de ese tipo de charlas. Me decía, claro, porque pensá que vienen familias donde no saben lo que es preparar un examen final que te lleva horas, días, semanas y meses. Entonces le tratamos de transmitir esta idea, bueno, la carrera es larga, lleva tiempo, te perdés el cumpleaños de tu abuela, te perdés el cumpleaños de tu primo, te quedás hasta tarde estudiando, necesitas concentración en tu casa, que no haya, no sé, mucho ruido, no sé, las cosas que... Para quienes estudiaron en la universidad, ya la saben, bueno, en muchos casos, no.
0: Claro, ese aporte para decir, bueno, ¿qué mano le damos a esos que les está faltando eso?
1: Exacto.
0: O inclusive, qué sé yo, en el ingreso, bueno, cuando hay un ingreso, también poder poder dar una mano, facilitar estas cuestiones de vincularse con la inscripción de las materias, con...
1: Exacto, sí, sí. Y algunas políticas, bueno, que a nivel estatal hoy están bastante... dejadas de lado, pero otras institucionales, claro, u otras institucionales que también, son de mucha ayuda. Por ejemplo, la beca económica del Progresar, que nunca fue un monto muy grande de dinero, pero yo a los estudiantes que entrevisté casi todos tenían o habían tenido la beca Progresar. Y yo les preguntaba, pues digo, bueno, la beca no te sirve para cubrir un alquiler, ¿no? Pero sin embargo, ¿de qué manera te ayuda? Y bueno, sí, me ayuda a que, por ejemplo, yo interpretaba esto, les permite entrar y salir del mercado de trabajo con cierta facilidad. Bueno, la beca me sirve para costear lo mínimo que necesito de la carrera, ¿no? Entonces no tengo que entrar a trabajar a un lugar donde...
0: Estoy 10 horas.
1: Exactamente. Y eso sí me aleja de la facultad.
0: Claro, es que sí.
2: O trabajas o estudias.
1: Exacto. Claro. En cambio la beca, bueno... Por lo menos para las fotocopias me alcanza.
2: Claro, mientras estudias.
1: Mientras
2: estudias. Santiago, este trabajo de investigación constituyó tu tesis doctoral.
1: Así es.
2: Y en el lapso de tiempo, generalmente cuando uno toma un estudio, se acota en un tiempo, llevó casi 10 años, del 2015 al 2023. ¿Ese periodo fue?
1: No, yo tomé estudiantes que hayan estado en la universidad en ese periodo.
2: Ah, en ese periodo.
1: El trabajo de campo fue 2-3 años.
2: Bien. Apuntaba con esto a si ustedes también, bueno, en tu caso, en ese trabajo de campo, pudiste detectar esto del factor económico, ¿no? Porque en ese periodo, si bien el trabajo de campo fue más acotado, uno supone que esa variable muchas veces es predominante en función de poder seguir estudiando o no, o hacer un persaltum, o no cubrir toda la carrera y decir hasta aquí llegué, o espero... ¿Qué notaste ahí?
1: Los testimonios de los estudiantes que habían empezado, digamos, más cerca del 2015, sí recordaban, hacían bastante énfasis en lo que fue el macrismo, ¿no? Como un deterioro ahí económico de una situación que fue para ellos bastante evidente. Pero otra cosa importante de ese periodo fue la pandemia, que también fue una experiencia que ningún estudiante quisiera volver a repetir. Aún para quienes fue una ventaja poder estudiar desde su casa.
2: Por la virtualidad.
1: Exacto. Aún en esas circunstancias. Y algunos lo recordaban con cierta tristeza, ¿no? Yo no quería indagar demasiado porque me daba cuenta en la entrevista que, bueno, era...
0: Que
1: claro,
0: estabas...
1: Sí, me recibí en pandemia.
0: Tocando la parte pegada del guiso y que después gusta barro, no se lo saca nada.
2: Me recibí mirando un monitor.
1: Exactamente. Claro. ¿Sí? Claro. Y todo lo que conlleva, por eso siempre decimos esto, ¿no? Estudiar en la universidad es mucho más que estudiar.
0: Claro.
1: Implican otras actividades, otras relaciones, otros vínculos, otras experiencias. Un estudiante de ingeniería me contaba que, hizo su último tramo de la carrera en pandemia y, bueno, pudo defender su tesis o el trabajo final en la presencialidad. Y él decía, yo lo que quería era, lo último que quería hacer, como estudiante, era tomarme un café en el buffet, porque para él era eso, su experiencia universitaria era también eso, juntarse con sus compañeros después de cursar, tomarse un café antes de volver a la casa.
0: Claro, y sí, pero es eso, porque es parte de la vida, porque además uno no solo está incorporando conocimientos, uno está transformando, o sea, muchos en las marchas universitarias hay muchos muchos sindicatos que tienen como frase que en las remeras que ponen, la universidad me cambia la vida, creo que es la de General Sarmiento que utilizan esa frase, ¿no? La universidad me cambia la vida, y realmente es eso y bueno, sobre todo en universidades que bueno, que dan la posibilidad de entrar a la universidad a sectores que no entrarían de otro modo.
1: Sí, cambia la vida del estudiante y de la familia.
0: Claro.
1: En algunos casos, me acuerdo de estudiantes de enfermería, por ejemplo, que me contaba, me fui a inscribir y me acompañó mi hermana. Y dice, ella estaba más contenta que yo.
0: Claro, y después cuando se reciben también, vos te das cuenta la diferencia, o sea, cuando quiénes van, cómo van, cuando es primera generación, el orgullo.

0: y lo que es, ¿no es cierto? Claro. Porque che, está bueno, aprendes, estudias.
1: Claro.
2: El acceso y la posibilidad, ¿no? Como empezábamos de alguna manera esta nota, ¿no? La universidad como factor de cambio y también de ascenso social, y fundamentalmente la posibilidad en un sistema que, por suerte, lo tenemos todavía como público, laico, gratuito y todas las posibilidades que otorga una universidad pública, ¿no?
0: Sí, y con ingreso...
2: Irrestricto, exacto. Este trabajo, que es una tesis, está en un repositorio, ¿no?
0: Sí, en el repositorio de la universidad.
2: Bien. Como este programa también se replica y escuchabas en otros lugares, alguien que quiera decir, ah, es muy interesante porque lo voy a tomar como parte para hacer otro estudio o para trabajar en mi zona... ¿Cuál sería así el acceso rápido para
0: el decirlo? Repositorio de la universidad es CEDICI, y si no, también en el repositorio de la Facultad de Humanidades, claro, y Ciencias de la Educación, ingresan en la página y el repositorio se llama Memoria Académica.
3: Bien. Igual si googlean y ponen Santiago Garriga, claro, primera generación de universitarios, sale rapidísimo cualquiera de los dos lugares, así que si lo necesitan lo pueden encontrar. Bueno, Santiago, un gusto que hayas estado aquí en ADN Ciencia y te esperamos cuando vuelvas tu próxima tesis, debe estar en marcha ya.
2: El postdoc.
0: Bueno, muchísimas gracias por la invitación.

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0: Buenas tardes, ¿cómo están? Bienvenidos, bienvenidas a esta nueva edición de La Tiza de Punilla en este julio que se está yendo ya. Se va julio, ¿viste todos esos memes? Se va julio. Bueno, no vamos a poner un tema de Julio Iglesias, pero julio ha pasado a gran velocidad. Voló, exactamente. Todavía nos faltan algunos fríos, según lo que estamos viendo en otras zonas de nuestro país, en donde está nevando a morir, tremendo, y bueno, siempre repercute un poquito aquí en el centro de la Argentina, llegan esos fríos, estamos en pleno invierno, no hay que descartarlo más allá de esas primaveritas de San Juan y de otras, de otros nombres que tienen, y uno tiende a desabrigarse y después se encuentra con alergias, con otras dolencias. Así que hay que cuidarse. Repito, estamos en pleno invierno, en el corazón del invierno, más allá de que, bueno, hemos tenido momentos benignos. Pase. Estamos haciendo La Tiza de Punilla hoy, en este 29 de julio, Día de los Ñoquis. Estamos en la mesa. Bueno, acaba de llegar María Rosa Jara, está Moni Bramajo, está Jorge Boido, por supuesto, desde Villanos Radio. Y ya tenemos a nuestro primer convocado para conversar, a nuestro invitado, a quien le damos las muy buenas, muchas gracias por estar acá y le damos las muy buenas tardes. Así vendría a ser la cuestión. Se trata del director general de Educación Primaria del Ministerio de Educación de la provincia de Córdoba, Cruz Álvarez, que tiene la deferencia de atendernos por un tema realmente para celebrar, para festejar, y vamos un poco a conversar con él acerca del contexto de esta celebración. Muy buenas tardes.
1: Hola, muy buenas tardes. ¿Cómo les va? Un gusto saludarlos.
0: Bueno, y estamos conociendo un poco los números de las evaluaciones Aprender del 2025, que están ubicando a Córdoba en un primer lugar en cuanto a los resultados. Y Cruz, quisiera contarnos un poco de qué se trata esto, quizás para quien no tenga tan cercano, de qué se tratan estas evaluaciones, qué es lo que están midiendo.
1: Perfecto, sí, ningún problema. Bueno, mira, los resultados de las pruebas Aprender mostraron un importante avance para los estudiantes cordobeses de sexto grado. Esto implica que Córdoba, nuestra provincia, supera ampliamente los promedios nacionales tanto en lengua como en matemática. Y esto nos posiciona entre todas las jurisdicciones con los mejores desempeños educativos del país. Es un resultado que realmente digno de poder darle a la docencia cordobesa el lugar que merece, tanto a cada docente, a los directivos, a los supervisores, a los equipos técnicos, a las familias, a las comunidades educativas, porque detrás de cada uno de los porcentajes sabemos que hay una escuela, sabemos que hay una planificación, una intervención docente y sobre todo muchas horas de trabajo. Como lo dijo nuestro gobernador, Martín Dallora, también las familias de los docentes, que son aquellos que acompañan muchas veces el sentido de la educación, ¿no? De ese trabajo invisible que muchas veces se realizan en cada uno de los hogares de nuestros docentes.
0: Bien, recordemos entonces que las evaluaciones Aprender se toman en todo el país, son evaluaciones estandarizadas que hacen una medida que permiten sacar una foto muy importante de, como decía Cruz recién, de, bueno, los aprendizajes en torno a lengua, en torno a matemática, en este caso estamos hablando de la educación primaria. Y que Córdoba en este caso está superando por varios puntos la media nacional.
2: ¿Qué tal, Cruz? Buenas tardes. Mónica Bramajo te habla.
1: Buenas tardes, Mónica.
2: ¿Qué tal? ¿Cómo estás? Quería hacerte un par de preguntitas para que nos ayudes aquí a seguir celebrando estos resultados. ¿Qué tipo de capacitaciones recibieron los docentes en este último tiempo que permitió tener estos resultados, no?
1: Bien, los docentes a través del Plan de Desarrollo Educativo Provincial han estado recibiendo capacitaciones desde la gestión del doctor Alberto Ferreira, a cargo de la cartera educativa en nuestra provincia, donde lo más importante siempre es tener en cuenta las situaciones reales que se viven en las escuelas y sobre todo tener presente la importancia del aprendizaje situado, ¿no? Donde nosotros podemos pensar y tener en cuenta que dentro del sistema de educación de un país con tantas jurisdicciones, estas pruebas significaron un avance sostenido y sobre todo un fuerte acompañamiento desde las diferentes secretarías que componen el Ministerio de Educación.
2: Bien, bien. ¿Y cómo se ha trabajado con las familias de los estudiantes, sobre todo aquellos que tenían algún problemita con la lectura y la resolución de situaciones problemáticas? ¿Cómo se acompañó? Porque vos nombraste también que fue un trabajo donde también intervinieron las familias.
1: Es importante destacar esto, ¿no? Porque siempre nosotros, desde la Dirección General de Educación Primaria, se trata de brindar información clara, concisa y sobre todo tranquilidad emocional y orientación práctica, ¿sí? Esto nos ayuda a nosotros a ir sabiendo y sobre todo teniendo en cuenta que esta evaluación es anónima y sirve específicamente para conocer cómo está la educación y sobre todo cómo mejorar cada una de las escuelas de nuestra provincia. También lo que estoy trabajando es el poder transmitir calma, llevando información adecuada a las familias, con canales abiertos, utilizando reuniones, con mensajes directos. Siempre es importante la comunicación entre la familia y la escuela.
2: Qué bueno, qué bueno. Y bueno, y ahora que sabemos que estamos primero, ¿cuáles son los desafíos para mantenernos, ¿no?, en este lugar y para seguir creciendo?
1: Nosotros ahora durante el mes de agosto, desde el Ministerio de Educación, se va a trabajar en esta posibilidad de, sobre todo, seguir sosteniendo estos resultados, este avance en el proceso de los aprendizajes de nuestros estudiantes, siempre para tratar de asegurar esa continuidad a través de políticas públicas y sobre todo sostener la inversión en educación. De esta forma nosotros tratamos de reducir todas las desigualdades que pueden encontrarse en el sistema educativo para evitar las diferencias de rendimiento entre los estudiantes de los diferentes contextos que encontramos en nuestras 400, más de 400 localidades que componen nuestra provincia. Esa es un poco la idea, ¿no? Sostenibilidad pedagógica y sobre todo de gestión. Eso es muy importante para destacar.
0: Cruz, la verdad que es muy importante esto que decís en cuanto a que estas 400 escuelas representan 400 realidades, ¿no? Y bueno, por allí...
1: Yo hablaba, perdón, ahí te hago una aclaración.
0: Sí.
1: Yo dije más de 400
0: localidades, bien, perdón. Córdoba. Yo también quise decir localidades también, pero representan bien, 400 realidades.
1: Me imagino que será
0: difícil por allí lograr hacer ese relevamiento situado de cada una de estas necesidades. Por eso creo que es un gran logro, que verdaderamente es para celebrar. Son varios puntos que se avanzó del 2023 en adelante, se fue avanzando en estas mediciones. Y creo que últimamente también se han tomado otras decisiones que también, o sea, encuentran a Córdoba frente a otros cambios. La escuela precursora, la jornada única escolar, también las escuelas están llevando adelante otras modificaciones, digamos, otras revisiones de un régimen académico que, bueno, que tenía como muchos años, ¿verdad?
1: Exactamente, sí, exactamente. Hoy nosotros tenemos políticas educativas en Córdoba, como bien te dije en su momento, que están dentro del Plan de Desarrollo Educativo Provincial 2024-2027, y aprovecho y les comento, porque es una noticia muy muy alentadora y tiene que ver con cómo nosotros estamos trabajando desde el Ministerio de Educación para brindarle más y mejores oportunidades de aprendizaje para nuestros estudiantes. Es así que desde el mes de agosto se va a reforzar todo lo que tiene que ver con más tiempo de escuela. Este más tiempo de escuela está vinculado específicamente al desarrollo de un acompañamiento en alfabetización, tanto inicial como avanzada. Y a su vez, por decisión tanto de nuestro gobernador como del ministro de Educación, se suman, ¿sí?, más horas para el trabajo con clubes de desafíos matemáticos. Ajá. Estos espacios están concebidos como lugares de exploración, de resolución de problemas, de intercambio de estrategias y sobre todo aplicación de la matemática en situaciones concretas. Eso es una novedad porque arranca desde el mes de agosto. Eso es importante porque suman casi 8.000 horas para las escuelas de la provincia de Córdoba.
0: Bien, bueno, se sigue entonces acompañando esto que no es solamente la mención de un resultado, sino justamente un proceso que bueno, desde la provincia se observa cómo se continúa pensando cómo acompañarlo, cómo impulsarlo. Cruz, te agradecemos muchísimo tu participación en la Tiza de Punilla. Seguramente en algún momento volveremos a requerir información y estamos siempre a disposición para aquello que se necesite transmitir en este programa que, bueno, lleva información en general a la comunidad y también a los docentes, los y las docentes, como trabajadores de la educación. Muchísimas gracias.
2: Gracias.
1: Exactamente. Muchísimas gracias a ustedes por la invitación.
0: Gracias. Un abrazo, gracias. Bueno, muy bien. Como para recordar un poquito los números, que me parece que por allí es interesante porque se trata de una evaluación que es cuantitativa, digamos, o sea, que nos da un resultado que después es analizado cualitativamente, pero que en principio tiene puntos, porcentuales, y etcétera. Bueno, participaron en esta evaluación nacional 52.000 estudiantes cordobeses y la provincia obtuvo los mejores desempeños del país, la provincia de Córdoba, superando la media nacional en 5,5 puntos porcentuales en lengua y 9,3 en matemática.
2: Quería aclarar que esta evaluación se les tomó a los sextos grados.
0: Bien, sextos grados.
2: Sexto.
0: Sí, en el caso de la primaria creo que participaron todas las escuelas. En caso de secundaria eran escuelas aleatorias, exactamente. Cosa que no pasaba antes. La aprender la hacíamos todas las escuelas en el nivel secundario, en este caso no. El secundario fueron aleatorias. En el caso de la primaria participaron los sextos grados de todas las escuelas de nivel de gestión pública y gestión privada. Bueno, una medida que también implica un compromiso, porque ahora hay que sostenerla y continuar hacia adelante.
2: Ir mejorando.
0: Exactamente, seguir mejorando.
2: Con recursos, capacitaciones.
0: Con, bueno, estas ideas, porque esto que mencionábamos, que estamos en el medio de un cambio que tiene que ver con el régimen. Porque bueno, se están proponiendo otras cuestiones de extensión horaria, de bueno, más tiempo en la escuela, otras perspectivas que también implican para los docentes capacitación, saber de qué se trata todo esto y cuáles son los objetivos que se están persiguiendo. No sé si está el micrófono de María Rosa, ¿está abierto?
3: Sí, está abierto. No, simplemente preguntar, habló el señor recién de 8.000 horas sí. más. ¿Qué significa eso? Vos, Mónica, sobre todo, has estado a nivel primario. ¿Qué significa para la escuela?
2: Mira, la verdad que desconozco. Él dijo que va a ser ahora a partir de agosto.
3: Para el mes de agosto. Pero 8.000 sí. horas es mucho, me da la impresión que...
2: Pero no sé en qué, cómo se van a distribuir.
0: Claro, la distribución.
2: Si van a hacer en módulos, si van a hacer esas horas afectadas a lo mejor a estos clubes de matemática, como dijo.
0: Claro, habló de dos situaciones, la alfabetización, alfabetización como académica y puntual, y los clubes de matemática para resolución de situaciones problemáticas.
2: Claro, según ahí, quizás... ahí estén puestas también parte de estas horas. Y sí, también en la evaluación lo que salió, y sí, es claro que mientras más temprano se comience la escolaridad y los niños que, los estudiantes que menos inasistencias tenían, fueron los que obtuvieron mejores calificaciones.
0: Bien. Bueno, con esto vuelve a ponerse el acento sobre la presencialidad como una de las herramientas fundamentales para mejores aprendizajes, digamos.
2: Cuando por ahí se está hablando de una educación libre, en plataformas,
0: en la casa,
2: bueno, estos números también nos están demostrando que la presencialidad es muy importante.
0: Tiene su valor. Muy bien. Bueno, un tema del que seguramente se seguirá conversando, como digo, los números indican valores cuantitativos y en principio, pero también hay una cuestión cualitativa para analizar dónde se obtuvieron mejores resultados, dónde todavía hay que seguir trabajando, porque cada una de esas localidades a las que refiere el funcionario tiene una realidad diferente, y allí es donde aparecen las grandes ausencias, escuelas en donde hay una gran dispersión, digamos, de la presencia, abandono de la escuela, situaciones de muchas clases y tipos que necesitan una atención especial. Vamos a dejar ese tema y tenemos otro tema muy lindo que tenemos una presencia aquí en nuestra mesa y estamos muy contentos de que nos esté acompañando en este momento. Chiara Catalini, Carlos Pacense, una joven que, bueno, ya está como un poco acostumbrada a los éxitos en cuanto a su estudio, en cuanto a aquello en lo que destaca. Tiene 16 años y va a competir en octubre en la final mundial de Technovation Girls 2026. ¿Lo dije bien, Chiara? Bueno, y por supuesto que lo dije, pero no tengo ni la menor idea de lo que se trata. Y por eso nos gustaría que nos cuentes un poquito, primero que te presentes.
4: Bueno, ya dijiste mayoría. Yo soy Chiara Catalini, me dicen Kiki, tengo 16 años, soy de acá de Carlos Paz. Y más o menos a los 10, 9 comencé con lo que es la programación y la robótica. Uh-huh. Technovation Girls es una de las competencias más importantes que hay a nivel mundial de programación. Se centra específicamente en programación de soluciones para problemáticas de la comunidad y está orientada a chicas de entre más o menos 12, 13 a 18 años. Lo que nosotros hicimos junto con Sofía Leal, que es una estudiante de Córdoba, es una aplicación para la predicción de riesgo de incendios y de inundaciones en base a datos de estaciones meteorológicas de Ciencia Ciudadana.
0: Ajá.
4: La aplicación fue seleccionada entre más de 3.600 equipos de todo el mundo como finalista. Es uno de los 5 equipos finalistas de Technovation Girls, entonces vamos a tener este honor de viajar a la India a representar a Latinoamérica.
0: ¿Cuántos son los seleccionados?
4: Son 5 equipos de todo el mundo.
0: Ajá. ¿Y de cuántos que se presentaron de todo el mundo?
4: Se presentaron 12.000 chicas con 3.600 proyectos.
0: Bueno, ¿cómo te hace sentir eso, el ser seleccionada entre esa cantidad de gente?
4: La verdad es que me hace sentir muy orgullosa y la verdad me hace ver cómo estas problemáticas que vemos como algo muy local, los incendios y las inundaciones, más que nada acá en Córdoba, ajá, son de interés mundial. Es una problemática que tienen varios países y se está buscando soluciones para los incendios.
0: ¿Cómo funciona esta aplicación? Contame un poquito.
4: La aplicación lo que hace es acceder a la ubicación del usuario y en base a eso elige estaciones de ciencia ciudadana, la más cercana y la más actualizada. Desarrollamos dos modelos de inteligencia artificial independientes que van a procesar los datos de las estaciones para poder mostrar el riesgo de forma clara y fácil de entender con colores y iconos, y también muestra el pronóstico. La aplicación tiene una mascota que es como un zorrito, que lo que va a hacer es darnos tips y consejos para estar más preparados y también para poder ayudar en caso de un desastre.
0: Bien, esta aplicación yo puedo instalármela en alguno de mis dispositivos. ¿Cómo accedo a ella?
4: La aplicación ya está publicada, la logramos publicar en Google Play, eso también, ajá, fue un logro para nosotras. Y es gratuita, entonces puede instalarla cualquier persona con un dispositivo Android. Se llama CBA Multirisk, porque la idea es que está orientada acá en Córdoba, pero como funciona en base a la ubicación, se puede usar en cualquier lugar del mundo.
0: Bien, qué bueno, qué impresionante.
4: Gracias.
0: ¿Cómo nació para vos este interés por este tipo de cosas? Bueno, acá vemos la mamá, y me imagino que la mamá, pobre, se le cae. Vemos que está totalmente babeada la señora, pero no es para menos. ¿Y cómo nació tu interés, tu gusto? ¿Cuándo encontraste que en esto, bueno, había más para indagar?
4: Bueno, yo soy de acá de Carlos Paz, entonces tengo la suerte desde jardincito, yo iba a la antes, ajá, estaba el proyecto Adopto. Ajá. Adopto un cuerpo de agua como mi mascota.
0: Sí.
4: Y ahí empecé con proyectos de ciencia ciudadana y me enganché muchísimo. Después seguimos con el proyecto Mateo. Uh-huh. Y ahí aprendí sobre las estaciones meteorológicas, sobre la importancia de la participación de la comunidad en la ciencia, y no frené más. Entonces empecé a vincular todo lo que era problemáticas ambientales con lo que más me gusta a mí, que es la programación y la robótica.
0: Ajá. ¿Y en programación también lo hiciste en la escuela? ¿Lo hiciste de manera particular?
4: Yo todo lo que fui aprendiendo de programación lo fui haciendo de manera independiente.
0: Bien.
4: Fue como un autoaprendizaje. Buscaba videitos, le preguntaba a mi abuelo es ingeniero electrónico, entonces él también me orientaba bastante, pero siempre fue como de manera muy independiente lo que yo aprendía de robótica.
0: Bien, ¿te parece un aprendizaje interesante para chicos y chicas? Digamos, ¿ves que esta curiosidad, este interés, puede ponerse a disposición de los jóvenes o de niños y niñas? Porque entiendo que cuando empezaste eras muy, muy, muy chica, muy jovencita.
4: La verdad es que sí, siento que es muy útil, uh-huh, se puede aplicar un montón de cosas de nuestro día a día, y destaco esto de mostrar que ya siendo niños podemos empezar con la robótica, con la programación, porque no es algo muy difícil.
0: Bien.
4: Y también algo que yo destaco mucho, que cuando comencé no había espacios para encontrarnos con otros chicos con los mismos intereses, y eso por ahí, no sé, sí sentí un poco mal, pero ahora por suerte tenemos espacios como el Club de Ciencias acá en Villa Carlos Paz.
0: Así es.
4: Que nos encontramos, por ejemplo, todos los martes, y eso permite que conectemos con otros chicos que les gusta lo mismo, y como es un grupo diverso, cada uno tiene su visión, aporta lo que le parece, y así vamos construyendo el conocimiento juntos.
0: Bien. Bueno, eso es muy importante, es decir, que no es como uno imagina, alguien solo con su compu ahí, no, para nada.
4: Para nada, es muy importante esto de poder colaborar con otros, tener otras opiniones y dejar un poco de lado el estereotipo del programador encerrado.
0: Claro, es encerrado, con cosas para comer así a su alrededor, que parece que no se levanta nunca. No tiene nada que ver con eso.
4: No tiene nada que ver con
0: bien,
4: eso.
0: Bien, bien, eso es buenísimo. ¿En qué año estás en este momento de la escuela, Kiara?
4: Yo estoy en quinto año.
0: Ajá, bien. ¿Cómo reciben? ¿Seguís en la Dante? ¿Estás en otra institución?
4: Ahora voy, bueno, en segundo grado me cambié al Costa Azul.
0: Ajá.
4: Y sigo ahí desde
0: bien.
4: El segundito. Y la verdad es como que en el colegio mucha relación no tiene con lo que hago yo. Yo digo siempre que programar es como hacer un deporte. es todos los días dedicarle su tiempo y entrenar, que es programando, leyendo, investigando. Entonces, por ahí no voy en la misma sintonía que mis compañeros en el curso, pero yo voy avanzando y voy haciendo lo que me gusta, y me gusta trabajar por mi comunidad. Entonces, siento que trato de hacer algo que puede ayudar a los demás, a ayudar a todos los carlospacenses.
0: Está muy bien. Bueno, y has encontrado también un grupo que te acompaña, digamos, y con el que podés intercambiar, que eso es interesante, digamos, que son grupos de la comunidad. A veces los saberes están en estos lugares que no son exactamente en la formación formal, digamos, sino en estos otros espacios. ¿Cómo recibís esta, cómo te preparás para este viaje a la India?
4: Bueno, ahora nos estamos preparando para el viaje, estamos muy emocionadas, lo seguimos procesando porque es algo que nos realmente nos sorprende que tenga tanto impacto a nivel global una problemática local. Y lo que estamos haciendo es difundiendo la aplicación, mostrando que funciona, que se puede instalar y intentando que la comunidad la adopte, porque está disponible, es gratuita y mientras más personas la usen, más vamos a ayudar a nuestra comunidad y también eso valora el concurso que es Technovation.
0: Así es. ¿A qué lugar de la India van exactamente?
4: Vamos a ir a Bengaluru, que es como el nodo tecnológico de la India, es al sur, y ahí vamos a ir con, junto a los otros equipos, que es uno de Canadá, uno de Nigeria, uno de Kazajistán y uno de Moldova. Es uno por continente, entonces estamos como muy felices.
0: ¿Cómo manejás el tema del idioma? ¿Eso también hiciste algún tipo de formación? A lo mejor me imagino que será el inglés.
4: Sí.
0: ¿Te parece importante también esa parte?
4: La verdad es que sí, es muy importante aprender otro idioma. Yo estoy estudiando inglés, sigo estudiando inglés. Y la verdad es que no es la primera vez que salimos seleccionadas en un concurso de este tipo y el idioma, saber inglés es clave porque todas las presentaciones son en inglés. Con las otras chicas te comunicas en inglés. La primera vez que fuimos con Sophie, que salió seleccionado un proyecto, fue en 2024. Y ahí conocí, por ejemplo, una amiga de Japón y toda la comunicación con ella es siempre en inglés. Y seguimos hablando, nos hicimos re amigas. Ahora ella está en Brasil haciendo un intercambio, pero resolver estas problemáticas.
0: Muy bien. Bueno, la verdad que impresionante. Bueno, por supuesto que vamos a querer saber cómo va todo eso. Allí tenés presencia también en las redes, Chiara. Vas un poco mostrando el día a día de todo esto por allí.
4: Sí, tenemos un Instagram del proyecto, que es @cbamultirisk. En este Instagram lo que nosotros hacemos es ir compartiendo videos de cómo usar la aplicación, mostrando cómo nos preparamos para la final, porque tenemos que preparar todas las presentaciones. Mostramos videitos con Suki, que es la mascota, lo ponemos al lado nuestro, que explique también las funciones. Y así vamos subiendo para ayudar a difundir el proyecto y también que se entienda bien cómo usar la aplicación.
0: Bien, perfecto.
2: ¿Cuándo es la fecha del viaje?
4: Tenemos que estar allá el 5 de octubre, del 5 al 9, pero suponemos que tendríamos que salir un día antes, más o menos, uno o dos, porque es un viaje largo el viaje a India.
0: Bien. ¿Hay algún tipo, o sea, el premio allí se va a hacer una selección final, quiero creer?
4: Sí.
0: Sí. ¿Y cuál sería como el premio para quienes resulten seleccionados?
4: Bueno, ya el premio un poco para nosotras es el viaje.
0: Bien.
4: Y ellos también dan un premio que es monetario, que siempre para impulsar más los proyectos. Es como si fueran startups los proyectos y el premio ayuda a poder hacer que tenga más impacto, mejorarlo. Pero ya para nosotras es un montón poder hacer que la aplicación ayude, que se pueda instalar, que se pueda usar. Bien. Eso es como nuestro premio.
0: Perfecto, muy bien. Bueno, la verdad es que repito que el que seas... esta trayectoria como carlospacense, digamos, o sea, el haber detectado una problemática de nuestra zona, de nuestra región, también de nuestra provincia, lo que tiene que ver con las inundaciones, con los incendios, son problemas que, bueno, nos afectan año tras año. El que en este momento sea la aplicación de estas chicas que vienen trabajando en eso desde hace mucho, la que podemos bajar y nos ayuda un poco a poder hacer esta predicción de cómo está esos temas que han provocado catástrofes.

0: en nuestra provincia, en nuestro país y en toda la región, bueno, que la tengamos allí disponible, me parece que, como decís, Tiara, es ya un premio para nosotros, sí, que la vamos a usar. Pero bueno, felicitarte y, como
1: muchísimas
0: siempre,
1: gracias,
0: acompañarte con este deseo de que sigas adelante.
1: Muchísimas gracias.
0: De que esta posibilidad de seguir adelante, bueno, que este entusiasmo que tenés, que se nota cuando hablás, siga presente allí.
1: Muchas
0: con
1: gracias.
0: Con la curiosidad, con el deseo de seguir. Bueno, y gracias por venir. Gracias por venir. ¿Te han invitado de alguna escuela que vayas a conversar con los estudiantes?
1: Sí, me invitaron al Nacional. Yo tengo, ajá, una profe, Mercedes Guzmán es mi profe, ajá, de geografía, y ella
0: muy
1: siempre
0: bien
1: me invita a comentar sobre todo sobre ciencia ciudadana. Entonces tuve la oportunidad de ir, mostrar la aplicación con estudiantes de primer. Me entusiasma cada vez que...
2: Imaginación, ese andamiaje de mundos posibles que luego desarrolló en su impecable trabajo con la filosofía. El testimonio nos hace vivenciar esa corporalidad que ofrece la escuela. El encuentro genera vínculos irreemplazables con el saber y con las personas que permiten habilitar ese saber. En Relatos de Escuela, hoy, habilitar. Habilitar. Hacer que alguien sea capaz, apto o esté autorizada para realizar algo. Gesto de permitir el ingreso al mundo.
3: Mi nombre es Ricardo Foster y tuve la inmensa suerte de hacer casi toda mi primaria, salvo un año solamente, en la escuela número 16, Marcelino Ugarte, en La Lucila, provincia de Buenos Aires. Mi experiencia fue maravillosa, recuerdo a cada una de las maestras y también a quien era en ese momento la directora de la escuela, la señora de Gandía. Cuento un par de anécdotas, pero una sobre todo que me marcó muy profundamente. Cuando llovía o la maestra a cargo del grado tenía alguna otra actividad, solía venir la directora al grado y nos leía o nos contaba la Ilíada y la Odisea de Homero. Es decir, chicos de cuarto, quinto, sexto grado, escuchábamos embelesados las historias de Aquiles, de Ulises, de Agamenón, el caballo de Troya, la guerra de Troya, el retorno de Ulises a Ítaca. Y para mí fue como un aprendizaje extraordinario en la vida. Después tuve una maestra, sobre todo mi maestra de sexto grado, Elena Durruti, que fue como una hada madrina para mí. Esas maestras que te habilitan, que te reconocen, que te preguntan, que sin ser melosa estaba al tanto de lo que le pasaba a cada uno de los chicos y chicas, porque era una escuela mixta, estoy hablando de los años 60. Con ella leímos, por ejemplo, Allá lejos y hace tiempo, de Guillermo Enrique Hudson, un libro que dejó huellas imborrables en mí. Cada una de las maestras, desde la señora Daval hasta Elena Durruti, fueron maestras que quedaron grabadas de una vez y para siempre. La escuela de Lucila, a diferencia en ese momento de las escuelas de Capital Federal, eran escuelas mixtas ya en los años 60, con programas un poco más avanzados, y se respiraba un clima de, paradójicamente, de libertad, de camaradería, una relación entre los estudiantes, los alumnos y las autoridades o las maestras, extraordinaria. En quinto grado, pero ahí ya fue en la ciudad de Buenos Aires, fue el único grado que hice en la ciudad de Buenos Aires o en otra escuela pública, tuve la suerte de tener un maestro varón. Ahí ya era doble escolaridad, en cambio la escuela de La Lucila era escolaridad simple, mucho mejor. Y la escuela de Capital Federal era de varones exclusivamente, pero nos tocó un maestro excepcional, estoy hablando de finales de los 60, seguramente alguien muy involucrado también con la vida política de esos tiempos, con la contracultura, que nos dio una potencia creativa única. La verdad es que mi paso por la primaria, por la primaria pública de la Argentina, particularmente de la provincia de Buenos Aires, ha sido uno de los momentos más inolvidables.

0: lo celebro y lo agradezco siempre.
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1: Continuamos en esta tarde, noche ya cerrada de la Tiza de Punilla. Ya está con nosotros también Celso Córdoba aquí en la mesa. Bueno, hemos tenido esta linda visita de Chiara que bueno, nos muestra un mundo, el mundo este de los jóvenes y las jóvenes, en su curiosidad, en su deseo de intervenir, digamos, de meter mano en lo que está pasando, en esta relación interesante con las problemáticas ciudadanas de la zona, de su provincia. Así que una historia bien, bien interesante, y a quien le deseamos, bueno, vamos a seguir un poco su camino por la India, y ustedes pueden también bajar en sus aplicaciones. En sus celulares, en sus dispositivos, pueden bajar la aplicación. Después vamos a dar bien los datos. Ya está en comunicación con nosotros Rolando Ayaza, coordinador de la Secretaría de Educación de UPC, porque tenemos también una invitación importante que la hemos hecho circular desde hace varios días en torno a los diálogos necesarios para acompañar la escuela con el tema de la convivencia. Rolando, muy buenas tardes, ¿cómo estás?
2: Hola, buenas tardes a ustedes y buenas tardes, compañeros y compañeras.
1: Bueno, tenemos una cita con Perla Selmanovic.
2: Así es, bueno, tenemos una cita, las y los docentes, con Perla Selmanovic, ni más ni menos que en el pabellón Argentina de nuestra querida Universidad Nacional de Córdoba. El 8 de agosto vamos a encontrarnos con Perla Selmanovic para todos aquellos docentes que están realizando la formación en gestión directiva y en el Fortalecer 1, pero también iniciamos con Perla Selmanovic una nueva propuesta formativa que se llama Convivencia Escolar, Comprender para Intervenir, una propuesta formativa destinada a todas las y los docentes y equipos de gestión para pensar ni más ni menos esto de la convivencia escolar, esto que se escucha en los diarios, que se escucha en las radios, que se escucha en todos los medios de comunicación y que preocupa tanto a las compañeras y los compañeros en las escuelas, y que es necesario poner un poco de palabra y girar el diálogo, como dice la jornada, para pensar entre todos, ni más ni menos, cómo queremos estar y vivir en la escuela. Así que es una jornada de lujo con Perla Selmanovic, una psicoanalista reconocida que ha planteado ya hace un tiempo un texto maravilloso que es Contra el Desamparo, que nos invita ni más ni menos que pensar el rol de los adultos que tenemos frente a la compleja responsabilidad de educar. Así que bueno, quedan todos y todas invitadas a la jornada y a comenzar el curso también, ¿no?
1: Rolando, ¿dónde encontramos la información concreta para poder participar? ¿Hay que anotarse? ¿Hay que llenar algún formulario? ¿Cómo es el sistema?
2: Buenísimo, tenemos dos caminos. Aquel o aquella docente que quiera hacer el curso de convivencia escolar, recordemos que es una propuesta UPC, por lo tanto es para todos los afiliados y afiliadas, una propuesta de formación en un curso de convivencia escolar, Comprender para Intervenir, es una propuesta que va a tener 60 horas, va a acreditar 60 horas, y hay que anotarse en la delegación, ahí en la delegación de Punilla, anotarse o en la delegación de su departamento para inscribirse en esta propuesta formativa. Y aquellos que están cursando la propuesta de gestión, no hace falta inscribirse, y aquel interesado o aquella interesado, sea afiliado o no a la UPC, puede acercarse el 8 de agosto a las 9 de la mañana e ir. Hay un formulario previo que está en nuestras redes, en el Instagram, el educa@upc. Ahí puede encontrar toda la información y el formulario para inscribirse. Pero aquel

0: interesado o aquella interesada puede ir a esa jornada más interesante.
1: Sí, la verdad es que es una propuesta bien importante teniendo en cuenta la trayectoria de Perla, que ¿quién no ha leído durante su trayecto de formación este texto que mencionabas y otros? En los que esta intelectual de la educación hace, bueno, tiene miradas que a todos y a todas nos han servido, nos han sido útiles para poder ampliar un poco nuestra reflexión en torno a las prácticas, ¿verdad?
0: La verdad, ella tiene tres libros, un libro que habla sobre ni más ni menos que poder pensar las efemérides en la escuela, corriendo el concepto de efemérides, ese texto es interesantísimo. Después lanza este documento que es contra el desamparo, que ni más ni menos nos quiere interpelar a todos los que estamos en escuela, a los adultos, frente a la compleja tarea de subjetivación que supone estar en la escuela y supone estar con otros. Lo escribió hace un par de años, pero tiene una vigencia más que interesante. Y ahora, hace muy poco, ha lanzado otro libro que interpela la convivencia y, bueno, cómo pensar ciertos dispositivos para intervenir. Aquí en Córdoba hay una política pública interesante para pensar el bienestar, pero tenemos que tener herramientas, tenemos que construir dispositivos para pensar cómo estamos en la escuela, ¿no? Sobre todo, cómo generamos un ambiente para que todos estemos un poco mejor.
1: Rolando, para quienes quieran desarrollar este curso sobre convivencia escolar, ¿cuándo estaría comenzando? ¿Hasta cuándo tienen tiempo para anotarse?
0: Hasta el viernes tienen tiempo para anotarse. Va a comenzar el sábado 8 del 8 con el primer presencial de Carla Selmanovic.
1: Bien, este viernes 31, o el otro.
0: Exacto. Hasta el viernes 31, bien, porque el otro ya...
1: Ya estamos muy cerca de, claro, el día anterior a hacer la formación.
0: El 7, no. Bien. Tiene que ser el 31 para inscribirse, porque se le da inicio en el aula virtual y después ya tenemos el presencial con Perla Selmanovic.
1: Bien. Hay un interés, ¿verdad?, por parte de docentes, de los y las docentes, en torno a la convivencia escolar. Es un tema nodal hoy.
0: Es un tema recurrente en todos los niveles, fundamentalmente desde segundo ciclo de nivel primario hasta el nivel superior. Hay dificultades de convivencia. Nosotros también tenemos la consulta pedagógica, este dispositivo que cuenta la Secretaría de Educación para acompañar la tarea de enseñar, y permanentemente salen como grandes temas la convivencia, ¿no? La situación de los adolescentes, pero también la convivencia entre adultos. Así que, bueno, más que interesante juntarnos a pensar sobre qué vínculos estamos construyendo y qué vínculos queremos construir para la escuela que habitamos.
1: Están hechas entonces las invitaciones para quienes deseen participar, tienen todos estos caminos, quienes están haciendo el curso de gestión, quienes quieran comenzar el curso sobre convivencia escolar y docentes afiliados y no afiliados que quieran participar van a encontrar un formulario para poder anotarse y hacerse presentes. Entonces, el sábado 8, allí en el pabellón Argentina, con la presencia de Perla Selmanovic. Muchísimas gracias, Rolando.
0: Muchas gracias a ustedes y esperamos a todos en aquella jornada tan interesante.
1: Muchas gracias. Bueno,
0: abrazo, hasta luego.
1: Como siempre, UPC, Unión de Educadores, poniendo a disposición estas voces que son voces protagonistas en cuanto a la construcción de pensamiento, de reflexión en torno a la educación. Tenemos una novedad que queríamos un poco también poner sobre la mesa porque, bueno, se conoció hace unas horas que
2: CETERA convoca a paro nacional docente el 3 de agosto y, por supuesto, UPC, como parte de CETERA, adhiere a este paro. La Confederación de Trabajadores de la Educación de la República Argentina, CETERA, convoca a paro nacional docente el próximo 3 de agosto en el marco del plan de lucha resuelto por su Congreso, ante la grave situación que atraviesan los trabajadores y las trabajadoras de la educación como consecuencia del ajuste impulsado por el Gobierno Nacional. La decisión responde